caminar. Claro. Motor 6 Clear Current 2012 Nissan out of Sacramento.